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4: En Estéreo Azul, la hora a las 7 de la noche con 5 minutos, son las 7:05. Bueno, termina el partido ganando el equipo de Noruega. 4-1 al equipo iraquí. Buen tiempo, buen primer tiempo. Segundo tiempo, pues, no aguantó el ataque noruego de los vikingos y, pues, la cosa se les complicó a los iraquíes perdiendo el partido hoy. Y hay información, déjame ver, ¿esto de cuándo? Espérate, déjame ver bien, porque este estadio se inundó la vez pasada, pero no sé si hoy de nuevo. Yo creo que esta noticia es vieja, porque hay noticias que están llegando que llueve en el estadio donde jugaría hoy Argentina con Argelia, pero no alcanzo a ver si esta información es nueva o verás, porque ya uno no puede creer en lo que encuentra en algunos medios. Yo creo que esto es viejo, yo creo. Estoy viendo aquí, pero no le veo la fecha. Sí, yo creo que esto no es ni la bandera de Argelia, pero bueno. Pero bueno, vamos a ver qué es lo que pasa, cómo termina la historia. A las 8 de la noche será el pitazo inicial, todavía queda una hora. Vamos a esperar confirmar la información, si es cierto que está lloviendo todavía. Pero bueno, lo que quería hablarles a esta, para arrancar la programación, es que, hombre, nos llega del Mundial, nos llega otro motivo para sentirnos orgullosos los salseros. Otro motivo de conversación, otro motivo de discusión, si se quiere, sobre la presencia de la salsa, la fuerza que tiene la salsa como tal. En estos momentos usted puede ver la inversión publicitaria que han hecho gigantes, como bueno, un montón de grandes productos, no voy a anunciar los productos aquí, pero han podido ver, pues, la pauta comercial de gigantes del comercio mundial que se anuncian, aprovechan para anunciarse dentro de los partidos del mundial. Y mucho se ha hablado sobre el break de hidratación que lo están utilizando para vender publicidad, en fin, pero bueno, eso es un negocio, nunca ha sido un evento benéfico ni nada por el estilo, es un negocio y bueno, cada quien maneja el negocio y si les está rindiendo y si la gente está pagando, bueno, bendito sea Dios. Pero de lo interesante, y no he escuchado a mucha gente hablar de esto, es sobre la presencia de uno grande de la música latina en una de las campañas más fuertes del Mundial 2026. Y me refiero a la campaña de McDonald's y los vasos legendarios. Una campaña que, pues, reúne algunas grandes figuras del fútbol internacional. Algunos vigentes, otros ya retirados, como David Beckham, como Ronaldinho Gaucho, como Thierry Henry, bueno, Lamine Yamal y Son Heung-min, que también está participando en esa campaña. Son como 6 jugadores más o menos que aparecen en esta nueva campaña. Y juega un delantero nuestro de la salsa, como lo es el maestro Willy Rosario. Con esta canción, cantando Frankie Figueroa. De 1968, Let's Boogaloo, del álbum
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Willy Rosario y su orquesta cantando Frankie Figueroa. Y durante este mes y medio, millones de personas van a estar escuchando esta canción. En la campaña de McDonald's, de los Arcos Dorados.

Todo el mundo está buscando musicalizar sus campañas con afrobeat, con batucada, con tambores, con música rock, en fin. Bueno, esta gente tienen por qué hacerlo, tienen por qué saberlo porque son genios del marketing. Buscaron Boogaloo de los años 60 y con un referente de la salsa como Luis Willy Rosario. Así que sigamos diciendo que la salsa...

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Buenos días, Isaac. Leda Montenegro en sintonía. Quisiera escuchar la canción de Miguel Bosé, Si tú no vuelves. Saludos a todos los oyentes de Estéreo Azul.

Llegó el miércoles, miércoles inolvidable. El miércoles 17 de junio. Hoy juega nuestra selección. Están todo el mundo contento, feliz. La gente ya reportándose en el 67910991. Se hará para complacer a Leda. Vamos a complacer ahora con Roberto Carlos. Al brother Ricardo Bustamante. ¡Ah! Hoy está de cumpleaños. La hija de Jacqueline Teo. Ashley, happy birthday to you. Feliz cumpleaños.

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0: seguimos en la presentación de Amanecer Azul para hoy miércoles. Maribel. Buenos días, princesa. Leda Montenegro, Jenny Q. Buenos días, Jenny. Oderay, también en sintonía. Dice saludos para el departamento de Flores de Cerro Punta en Parque Lefebvre. Michelle del Carmen, Grace, quiere música de Amanda Miguel. Lizaida, Annie en sintonía. Maggie Linar, también ya me reportan. Néstor, quiere música de Juan Bao, claro que sí. Bernal, que canten los niños. Kaira G. Luz Mila, Nelly, la muñeca azul. Chameli. Chameli en sintonía. Úrsula. Eiliar. Didio. Nelly de Howell. Buenos días, Nelly. Esta me la solicitó. ¿Quién me solicitó? Ah, Yarito me solicitó esta canción.
1: Días, Isaac. Hoy miércoles inolvidable. ¿Me puedes consentir con Un Alma en Pena de Lucía Méndez?
0: 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Era esta. 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

Buen día, nuestro príncipe de las mañanas. Feliz miércoles inolvidable. Compláceme con Janet, Ojos en el Sol, y mucha buena vibra para nuestras celes. Saludos.

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4: Buenos días, Isaac Domínguez. Saludos para toda la princesa azul. Feliz cumpleaños a Miguelina Gran Boa por parte de Ryan Bernal. Me puedes complacer con Los Niños Cantan.

Muy buenos días, qué rico es amanecer así, hoy miércoles inolvidable, y en compañía de Isaac Domínguez, rico, rico, rico.

0: Muy buenos días a toda la gran audiencia de Amanecer Azul. Hoy miércoles inolvidable, el más esperado por todo, el número uno, el que estábamos esperando para el Mundial. ¡Viva Panamá! ¡Panamá, vamos a ganar! Toda la fibra para el equipo de Panamá.
1: Y en controles, Isaac Domínguez. Miércoles inolvidables.
2: ¡Brina!

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0: Así.
1: Ese error es cosa de ayer.
0: Seguimos en la presentación de Amanecer Azul para hoy miércoles, la mañana nublada. 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Carolina en sintonía, Melissa, ya me reporta, Indiana, Waldo Zúñiga, Jorge Luque, Néstor, Luis Romero, Hipólito, Rómulo, Abel Ponce. ¡Feliz cumpleaños para la más grande de la familia, Janieri! ¡Muchas bendiciones de parte de Néstor! Alejandra en sintonía también. Úrsula, Chombita, Dalvis, Kelis, Mayra, Noemí, Kaira G, Luis López, Ryan en sintonía, José Edwin, Erika del Carmen. El grupo de los Teletubbies también en sintonía. Dice, como una flor, te la anoto para un rato, pues. Tengo como 14 canciones por delante, ahí estoy anotando. Teletubbies Azules, dice. Erika del Carmen, Daina, Maribel, Alina Arauz en sintonía. Juan Antonio me manda la foto de su radio. Estamos en la número uno, gracias. Daina me manda su selfie. Por supuesto, con el suerte de la Cele. 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Les dije que reservaran con tiempo. Para que quedaran cerca de la pantalla. Les dije que no quería reclamos. Saludos al grupo de los Teletubbies. Mayusi, la Diva M. Ahí vestida con la camisa de la Cele. Vamos a complacer a Jacqueline Teo. Su cantante favorito. Mi canción favorita.

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0: Ya él también en sintonía y me manda la foto de su radio. A ver, a ver, a ver. Sí, estamos en la número uno del radio de Yael. Maru, reportándose. Erika del Carmen. Juan Antonio, también me manda la foto de su radio. 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

Seguimos en la presentación de Amanecer Azul para hoy miércoles 17 de junio. El día esperado por todos. Hoy a las 6 de la tarde. Jugamos en el Mundial. Charon Maciel. Muy bien, con su camiseta de Panamá. Muy bien, Charon Maciel, Charon Maciel. Mi brother Ernesto Chevers, Juana de la Chorrera, José Adames, Giselle en sintonía, Carolina, Marcelino. ¿Te crees que eres un experto en fútbol? Es hora de demostrarlo. 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Están solicitando música de Cristian Castro. 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Tommy, también en sintonía. Alexandra, también ya me reporta. Vivian. Vivian me manda la foto de su radio. A ver, a ver, a ver. Yes. Estamos en la número uno del radio de Vivian. Jenny Soderay, también en sintonía. Maruquel, Diana, Juan Antonio, Néstor. Siguen llegando y siguen llegando y siguen llegando los chats. 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Isis Miranda, buenos días. Eric Torres, también en sintonía en El Dorado. Vamos a complacer con Cristian Castro. Recordando el año 1992. La década del 90. 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

Para ti, que ya me olvidaste, pero que todavía me escuchas. Sí, para ti. 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Se enteraron que Menudo se va a reunir nuevamente celebrando 50 años de carrera. Me da risa porque anoche estaba viendo el juego de Argentina. Solito en mi casa, para que sepan. La gente dice que con cuántas princesas estaba viendo el juego anoche. Estaba solito. Y me chatea por el Instagram en mensaje directo una ex que nunca me habla. Solo para mandarme... para mandarme el reel, la información de que Menudo se iba a reunir nuevamente. ¡Te digo! ¡Te digo!

0: Berta Alicia, también ya me reporta Joyce Michelle, Quisqueya, Luis Romero. Lides en sintonía, mañana lluviosa en Arraiján. Ya puse dos de Camilo VI en el día de hoy. Pide motor artista, brother. Se llenó. 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

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Carlos Alberto, Elvia, Sara me manda su selfie con el suéter de la Cele, por supuesto. Hazte un chequeo de campeón. 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

Leonardo en sintonía, Six también ya me reporta. Yari de la Torre en sintonía. Wow, wow, wow. Rafa, el italianísimo, también me manda la foto de su radio. Roderick y Miguel en sintonía. Ahí también mandando la foto de su radio. Música de Ana Gabriel. Vamos a buscar una canción chévere de Ana Gabriel. 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No faltes. 7 de la mañana con 57 minutos. Se acaba Amanecer Azul. Lili Morales en sintonía. Canalera, muy bien. Ahí me manda su selfie con el suéter de la selección.

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0: 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Media hora.
1: Es media hora, nada más.
0: ¿Te parece bien media hora, mi amor? ¿Te parece bien? Amanda Miguel para complacer. Chameli en sintonía. Vamos con una de Gianni Vela. Dice para María Morán, hoy cumplimos 15 años juntos de parte de Ricardo Bernal. María y Ricardo, felicidades.

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0: 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Solamente 20 minutos y llegaremos a las 9 de la mañana. 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Siguen llegando los reportes de sintonía al 67910991. Adriana Raquel en sintonía, Linet Solano. Ahí me manda su selfie. Roberto Santana. Wanda Elizabeth. Damiana en sintonía. Luis Romero también ya me reporta. Carmen dice saludos para mi hijo Roger. Que Dios lo bendiga. Ryan también en sintonía. Ana. Edwin Andrade, Sayana, buenos días. Nancy Noelia dice, estoy de vacaciones, pero me levanté temprano a escucharte. Qué bueno saber eso, Nancy Noelia. Ana Daisy también ya me reporta. Está la gente activadísima, por supuesto, como era de esperarse un día como hoy. 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Me solicitan música de Dulce. Voy a poner una del año 85, esa me gusta bastante. Grace, también en sintonía. Ernesto, me manda la foto de su radio. A ver, a ver, a ver. Yes, estamos en la número uno del radio de Ernesto. Yarito Bengochea. Ajo, gracias por ese piropazo. Dice, ¿quién no se levanta temprano para escuchar tu sexy voz? Te mando un beso, aunque me muera por eso. ¿Quién más? ¿Quién más? Ya casi me tengo que ir. En breve contigo en cabina, Guillermo Ríos. Prepárate para la caminata Pet Friendly más esperada del año. 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Para complacer a Joana. Vamos con esta del año 85. 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

Baila, baila. Bueno, mi gente, llegó el gran día. Buenos días, Panamá. Inicia la mañana de éxitos en el miércoles inolvidable. Solo

0: Hoy todos a la calle.
1: Si tú quieres bailar bien,
0: vestidos de rojo. Ponte la camiseta de Panamá, del color que tengas. Vístete de rojo para apoyar a nuestra selección. Hoy sale a la cancha su primer partido para este Mundial 2026. Luego vamos a hablar de eso, porque estamos arrancando la mañana de éxitos en el miércoles inolvidable con Moviditas.

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Inicia la mañana de éxitos. El otro miércoles inolvidable. Lo mejor del recuerdo. Para ti en azul. Hoy tenemos especial. En los especiales de la mañana de éxitos, el turno para Janet, la del corazón de poeta, nuestra invitada esta mañana. 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Iniciamos además con los mensajitos, que son muchos los que se reciben en este día. Se forma un gran tranque en el WhatsApp de Azul. Tengo saludos para el amigo Efraín. Bendecido miércoles con salud, amigo Guille y familia. Para adelante, Panamá. Por eso están ahí. Así es. Estamos contando los minutos de cada hora para que den el pitazo inicial y salga nuestra selección a la cancha a darlo todo. Sí, a buscar esos puntos. Buenos días, feliz, bendecida mañana de éxito. Saludos de parte de Lides desde Arraiján, en compañía de Azul. Saluditos. Didi Díaz con nosotros también. Saludos para doña Mami Nicole y el pequeño Arán Gabriel, hasta Rogelio Sinán nos acompañan esta mañana. Saludos, Junior. Esos son los colores de Panamá. Nada más tiene que quitarle las etiquetas. Saludos para Say, está con nosotros también. Buenos días, feliz miércoles, Panamá. Ahí manda Say también la mejor de las suertes para nuestra Seleco y sale a la cancha a darlo todo. Así es, a buscar esos puntos y darle una gran alegría al pueblo panameño. Luis López con nosotros, saluditos. Dice, hola, profe. Génesis Gabriela, hola, don Guille. Saludos a la barra roja de textiles mundiales de los pueblos, las chicas de rojo. Así es, el color de la marea roja en la avenida. Saludos para toda la gente que nos acompaña esta mañana a disfrutar buena música en los 100.9, 106.7 de Azul. ¿Qué es ampliación? 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Hoy es un día de alegría, así que estamos conmoviditas. Así arrancamos la programación esta mañana. Saludos a toda la gente que está con nosotros en esta programación, la número uno de recuerdos en español. Los mensajitos, como siempre, me los anotan al WhatsApp, me escriben el mensajito, con gusto lo vamos a compartir. Me cuentan quién está de cumpleaños para felicitarle. Además, ha estado consumiendo mucho licor o comiendo desordenadamente y ahora está padeciendo una mala digestión. 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Vamos con más. Oiga, vamos por acá.

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1: Oiga, qué buen espectáculo. El fútbol en este Mundial 2026. ¿Qué les pareció el partido de Argentina anoche? Esos que se la pasan pendiente de Messi, ¿qué dicen ahora? ¿El hombre la tiene o no? Sigue dando que hablar, ¿eh? Y causándole alegría a todos los fanáticos del buen fútbol. Así que bien por Messi. Y hoy el turno para Panamá. Que todos pendientes. Estamos rogando que llegue la hora. 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De paso, saluditos para toda la gente que está con nosotros esta mañana, en este miércoles inolvidable. Solo recuerdos en azul, los mensajitos me los anotan al WhatsApp. Saludos a Luis Raciel, mensaje que deja Ernesto. Roberto Aclamado con nosotros, don Guille, bendiciones. Maestro, feliz miércoles inolvidable. Roberto Aclamado, saludos. Y feliz día, arriba, Misele. Eddie Chon con nosotros también, ahí está con su camiseta roja. Buenos días, don Guille, 100% apoyando a Panamá. Y que viva Panamá. Solo para Wanda, excelente. Dice escuchar a Chayanne tempranito en el miércoles inolvidable. Ahí está Enrique con nosotros también. Bendiciones y mucha salud para todos y cada uno de sus familiares. Es hoy, es hoy. Panamá sale a darlo todo en este Mundial 2026. Saludos al Team Azul. Y gracias por poner a Chayanne, me escribe Itza Enríquez. Buenos días, amigo Guille, en otra mañana de éxitos, miércoles inolvidable, el número uno en sintonía, y juega nuestra Cele en el Mundial de Fútbol. Así que saludos para Luis Romero, que está con nosotros también. Saludos para Carmen. Dios te bendiga en abundancia. Saludos.

En un ratito arrancamos. Está preguntando que ahora es el especial con los éxitos de Yanis. De eso va a ser en un ratito, a las 10 de la mañana. Vamos con las mejores canciones de Yanis. Sigue saluditos. Buenos días, Guille en Sintonía Azul en el miércoles de recuerdos. Y que viva Panamá. Carlos Alberto Talavera con nosotros también. Saludos hasta Nuevo Chorrillo para la señora Jovita y el gran Anel. Y su bella esposa Mayra de parte de su amigo Red Pitt. Como siempre en compañía azul, don Guille, hola, buen día, feliz miércoles inolvidable, esperando el gran especial de hoy con la hispano-británica Yanis. Bendiciones, saludos de Pina, le dejo mi abrazo acostumbrado todas las mañanas, así que saludos para toda la gente que nos acompaña, qué bueno que estén con nosotros. 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Saludos, señor Guille. Saludos, chamo. ¿Qué pasó, chamo? Saluditos. Buen día, Guille. Ya estamos aquí, hermano, como siempre, disfrutando de otro gran miércoles inolvidable. Saludos, mi pana Marcelino. Jacqueline Teo con nosotros también. Feliz cumpleaños. Dice a mi hija Ashley. Para Ashley, muchas felicidades, muchas bendiciones. Feliz cumpleaños de parte de tu mami, Jacqueline Teo, que está con nosotros, acompañándonos como siempre. Dolores Rangel, buen día, bendiciones. Vanessa, buen día, don Guille. Feliz miércoles inolvidable. Saludos, besitos y abrazos. Guadalupe Osabio, feliz miércoles. Catalina, buenos días, Guille. Bendecido día para ti, familia. Saludos para la selección de Panamá. Que Dios los bendiga. La mejor de las suertes esta noche. René Salerno con nosotros también, los buenos días, y me deja la banderita de Panamá, orgulloso de ser panameño y a la espera de los puntos de esta noche. René Salerno, saluditos, Jesús Fuente, la gente allá en la barriada Puente Velázquez, en La Chorrera, con saludo hasta Brisa del Paraíso, de Nuevo Emperador, para Luciano Camarena y también para Rosa. Y se vamos con todo con la selección de Panamá, así que seguimos con los saludos de toda la gente que está con nosotros esta mañana. 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

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En un ratito inicia nuestra especial invitada esta mañana, Janet. Saludos a toda la gente con nosotros, los mensajitos al WhatsApp. Me anotan el mensajito, me esperan un ratito y con gusto les saludamos. 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Saluditos a toda la gente con nosotros, los que están en casita, los que están en la oficina, los que están en la avenida. ¡Saluditos! Don Guille, el día más esperado por todo Panamá. Salud para Yarito Bengoechea, salud para Hilda. Buenos días, Guille, reportando sintonía en este miércoles inolvidable. Los más pequeños de la casa apoyando de temprano a la selección de Panamá, Evangeline. Y salud también para Ilan, dice arriba Panamá, salud y bendición. Ahí están, con la camiseta de la Sele también a la espera del partido esta noche. Eti también tiene su camiseta roja. Que saludito a toda la gente que se pinta de rojo en este día que sale nuestra selección a la cancha a buscar los puntos en este Mundial 2026. Padre Divino, muchas gracias por este precioso día que nos regala Guille. Buenas, ¿cómo está? Encantadísimo, porque hoy juega la Sele. Luz Mila, saludos, saludos Eti. Buen día, ¿cómo está, maestro? Saludos para Jorge Herrera en La Chorrera, aparte de su mamá Doris, desde Paritilla. Excelente miércoles inolvidable, Tuto Ben Sintonía en Ciudad Radial. Saluditos. Buen día, don Guille. Ahí está Mayra con nosotros también. Panamá Mundial 2026. Juntos hacemos historias. Así es. La gente identificada con nuestra selección. Que hoy tiene su primer compromiso en este Mundial. Así que la mejor de las suertes para nuestra selección nacional. Saluditos a toda la gente con nosotros esta mañana. 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Saluditos, bendiciones para todos. Qué bueno que nos acompañen. Saludos para Titón que está con nosotros. Saludos para Mitzi. Espérate. Cabe todavía una cancioncita más antes de nuestro especial. Saludos a mi Guille, feliz miércoles inolvidable. Ahí está Mitzi, contentísima por ver a Messi golear como en los viejos tiempos. Saluditos. Maige con nosotros también. Buenos días, Maru. Buenos días, Guille. Que suba la marea roja. Roberto Santana, don Guille, buenos días, bendecido miércoles inolvidable. Por acá, vamos, mi Panamá. Ahí me mandan una foto, aprecio que es como con la camiseta, saluditos, del 6093. ¿Quién es por acá? Vladimir Alfredo. Saludos desde Costa Rica. Dice, vamos, Panamá. Saluditos, bendiciones. Luisa Trevia con nosotros también. Saluditos, contenta de escuchar a Marco Antonio Solís, respaldado por los Buquis hace un ratito. Luis López, esperando el especial, ya viene en un ratito. Marco nos reporta desde Canadá, donde está nuestra Sele. Excelente entrada de programación, me gustó. Marco, desde Montreal, en sintonía. Y arriba, Panamá. Así es, buscando los puntos esta tarde, noche. Saludos para toda la gente con nosotros. Qué bueno que nos acompañen. Toda la gente que está. Bueno, 100.9, 106.7 Azul. Ahora vamos con eso, ahora vamos con eso. Estamos comenzando apenas. 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
1: Janet Ann Dimesh, artísticamente conocida como Janet, es una cantante inglesa naturalizada española. Formó parte del grupo Picnic, con el que graba la canción Cállate Niña. Para iniciar este programa especial con nuestra artista invitada, podemos decirles que tres grandes producciones resaltan su carrera: Corazón de Poeta, Reluz y Ojos en el Sol. Janet impuso un estilo propio con una voz única y especial, y ha logrado con los años mantenerse como una de las máximas intérpretes de la música romántica. La cantante hispano-británica Janet, nuestra invitada en los especiales de la Mañana de Éxitos.

Una canción preciosa, ¿eh? De la autoría de Horacio Lanzi. Tema que ha sido interpretado por artistas como Miriam Ochoa, la grabó también Valeria Lynch, Marcia Bell, Sophie, la cantó Yuri. Preciosa la versión que acabamos de escuchar con la española Janet, la cantante hispano-británica Janet es nuestra invitada esta mañana en los especiales de la mañana de éxitos. Hacemos espacio en el miércoles inolvidable para escuchar lo mejor de sus canciones.

Una canción del maestro Manuel Alejandro. De la producción Corazón de Poeta. La cantante Janet nació en Londres, en el barrio Wembley, el 10 de octubre de 1951, de madre española, natural de Tenerife, Canarias, y padre belga de ascendencia maltesa. Su infancia la pasó viviendo en diferentes lugares, entre ellos Londres y Estados Unidos. Tras el divorcio de sus padres y bajo la custodia de su madre, deciden volver a vivir en España. Escuchamos solo éxitos de Janet.

0: En los especiales de la mañana de éxitos, hoy canta Janet, la chica del corazón de poeta.
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un artista con un estilo especial y único. Pues saludos para mi tía Chanita, también está con su camiseta vestida de roja y con su bandera panameña. Bandera de la patria, sube, sube hasta perderte en el azul. Saludos y bendiciones para toda la gente que nos acompaña. Besitos y abrazos para mi tía Chanita, también pendiente, porque la selección juega hoy. Así que saluditos para mi tía Chanita, saludos para toda la gente que nos acompaña. 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Saludos a toda mi gente, contando los minutos, contando las horas, para que se dé el pitazo inicial y salga nuestra selección a la cancha a dar lo mejor. Vamos por esos puntos, mi gente. Saludos, bendiciones para todos. Qué bueno que nos acompañen. Tengo más que contarles. 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Saludos y más saluditos para los que recién nos sintonizan. Esta mañana compartimos contigo lo mejor de los éxitos de Janet, lo mejor de sus canciones. Luis Pinzón con nosotros, buenos días Guillermo Ríos, saludos cordiales. Es la paz de Chame, Luis Pinzón, también apoyando a la selección nacional. Hipólito con nosotros, yo también estoy en sintonía. Maestro, saludos. Para mandar un feliz cumpleaños hasta el cielo para mi papá Domingo Gómez. Yamaris, saluditos. Luis Tito Romero con nosotros también. Buenos días, bendiciones a toda la Cele. Está la guerra, muchachos. Así que buenos saluditos también. Siguen llegando los saluditos y los mejores deseos para nuestra selección, que arranca sus compromisos para este Mundial 2026. Buenos días, maestro. Aquí, Yanet. Dice mi artista desde niño, Adomi Araúz me cuenta, su artista favorita. Carlos Rosa con nosotros también, buenos días aquí en sintonía de la estación desde La Chorrera, como cada miércoles, buenas vibras a la selección nacional para el juego de hoy. Una mañana fresca y excelente el especial de Yanet, saluditos. Buenos días, don Guille, saludos a Doris Herrera, hasta Paritilla de Jorge Herrera en La Chorrera, distante pero unido, gracias a Miércoles Inolvidable. Saludito a toda la gente que nos acompaña. Buenos días, Guille. Saludos desde Chorrillo, en sintonía con usted, Estero Azul. Les mando también saludos a mi esposo, Armando Powell, que están con nosotros también. Saluditos a toda la gente que nos acompaña esta mañana a disfrutar lo mejor de los éxitos en el miércoles inolvidable. 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Retomamos los éxitos de Janet y le compartimos algo de información para que conozca más de nuestra invitada esta mañana. A mediados de la década del 60, Janet conoce un grupo llamado Picnic, con el que viviría sus primeras experiencias musicales y con los que grabaría la canción Cállate Niña. En 1971 conoce a Manuel Alejandro, con quien grabaría su gran éxito Soy Rebelde, haciendo conocida a Janet de la noche a la mañana. El tema recibió además algo de censura a su salida por considerarlo un mal ejemplo para los jóvenes.

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Saludos para toda la gente que está con nosotros, acompañándonos. Esta mañana disfrutar la mejor música en el miércoles inolvidable, solo recuerdos en azul. En este momento estamos compartiendo contigo un especial, la invitada Janet. Maestro Guille, en el miércoles inolvidable, saludo de parte de Rogelio Sparks, que está con nosotros. Buenos días, señor Guille, bendiciones. Y este mensaje de Yanira, saluditos. Mirna con nosotros también, bendecido día, Guille, saludos. ¡Que viva mi Panamá! Ella está con su camiseta también apoyando nuestra selección. Saluditos, Mirna, desde Carolina del Norte. Saluditos, muchas bendiciones. Y saludos a la señora Chanita, está en sintonía casualmente, Mirna. Se le mandamos buenas vibras a la Cele. Se me juntaron las Mirnas porque acá está otra Mirna. Y bendecido ahí, bendecido día Guille, saludos. ¡Que viva mi Panamá! Saluditos, Dani y Isabel con nosotros también. Hola, buenos días, bendiciones, don Guille. Parte de la gente que nos acompaña esta mañana a disfrutar lo mejor en el miércoles inolvidable, solo recuerdos en azul. 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Saluditos y más saluditos para toda la gente con nosotros esta mañana. Cristi Castillo con nosotros, saludos. ¡Vamos, Panamá! Elvia con nosotros también, bendiciones, Guille. Todas son de mi preferencia, feliz miércoles inolvidable. Las Bellezas de Azul, 24-7 con nosotros. Soy Panamá, 100% panameña también. Indiri Quisqueye diciendo presente, apoyando nuestra selección en su compromiso de hoy. Además, feliz miércoles. Miércolito de lotería. Saludos para Leida Quintero. Saludos a Michelle, lo primero. Dios me los acompañe dentro del cuadro. Bendición para ellos y su entrenador. ¡Vamos! Avanzando, Leida Quintero. Así vamos por esos puntos. Saludos desde Tlaxcala, México. Mis mejores deseos para su selección. La selección de Panamá es bien querida en México. Me escriben por acá, así que buenos saluditos, bendiciones. Saludos para Ils. Dice mi Guille hermoso, buenos días, feliz miércoles inolvidable. Aquí estoy disfrutando de este delicioso especial de Janet. ¡Viva Panamá! Saluditos, Iris. Buenos días, don Guille, desde La Piquera, Radio Tase Villalobos, la unidad 46, Aristides en sintonía. Saluditos para toda la gente que está con nosotros. Hay más que contarles, ¿sí? Mucho más que contarles de nuestra artista invitada, la hispano-británica Janet. 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Vamos con otra de las canciones favoritas de los amantes de la música de Janet. Después del éxito de la canción Soy Rebelde de 1971, que le conté hace un ratito, en 1976 Janet grabó un tema del compositor José Luis Perales, ¿Por qué te vas?, que alcanzó la fama al ser elegido tema de la banda sonora de la película Cría Cuervos del director Carlos Saura. ¿Por qué te vas? se convertiría en el segundo gran éxito de la cantante Janet. Vamos con esta del maestro Perales. ¿Por qué te vas? Canta Janet.

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Oye, qué rápido va la mañana. Estas son las fuertes ganas que tenemos. Que llegue la hora del pitazo inicial y nuestra selección salga a la cancha. A regalarnos una gran alegría. Y señor, vamos entonces ya a finalizar este especial. Tengo algunos saluditos por acá. Vladimir Madrid. Buenos días, saludos para Vladimir en plena sintonía hasta Pedregal. Buen día, señor Guille. Muchas bendiciones para usted. Un saludo hasta Cerro de Cañaveral de Penonomé. Para Omar Herrera y familia que están con nosotros. Saludos para la imprenta municipal, para Adriana, Márgara, para Eric Guerra. La gente que se encuentra laborando en nuestra compañía, señor Guille, hermosas esas canciones de Yané, me traen buenos recuerdos. Nuria, Loisa. Dice arriba, Misele, buenas vibras. Rafa, el italianísimo, ¿qué dice Rafa? Dice la voz de un angelito, Janet. Casualmente, literalmente, así podríamos considerar a esta extraordinaria cantante. Janet siempre será la cantante de ojos claros, voz lánguida y con aspecto de niña. Janet impactaba sobre todo por su primorosa voz, una voz de terciopelo que no tenía parangón entre las cantantes de la época. Janet, en un momento rebelde y luego dulce y tierna, con el corazón de poeta.

Saludos para Luis López, que me deja mensaje. Dice, la botaste con ese especial. Esa voz tierna. Infantil. De nuestra invitada Janet. En los especiales de la mañana de éxitos. Vamos a hacer una pausa, mi gente, y regresamos ya con nuestra última hora de programa.

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0: Clásico de miércoles inolvidable. La participación del español Camilo VI, la dominicana Ángela Carrasco, la dama del Caribe. En este miércoles inolvidable, solo recuerdos en azul. 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Saludos para toda la gente que nos acompaña, qué bueno que estén con nosotros. Hola Guille, soy Cecilia, te saludo desde Las Acacias. Soy colombo panameña y hoy apoyando mis dos selecciones. Así que bueno, la mayor de la suerte. Y el saludo para Cecilia, gracias por acompañarnos. Y saludos por acá para el amigo Luis Pinzón, que también nos acompaña, el amigo La Barça, diciendo presente, Roberto Santana. Buenos días, hoy juega Panamá. ¡Vamos, Panamá! Solo para Ernesto, él nos manda la imagen donde nos sintoniza. Boris Anel, Guille, tremendo especial de Yané, gracias, y esperando el pitazo. Así es, estamos en la espera. Que llegue pronto ese momento, que será inolvidable, igual que este día. Buen día, saludos en Chimán para la bella Isabel, toda la gente que nos acompaña a disfrutar lo mejor del recuerdo en el miércoles inolvidable, solo recuerdos en azul. Saluditos. 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Saludos para toda la gente que nos acompaña esta mañana. Gracias por la preferencia, gracias por hacer de azul tu estación favorita, preferida, 24 horas. 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Seguimos con los grandes éxitos, esos clásicos, temas inolvidables.
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El pequeño gigante de la canción, Nelson Ned, participa también con un tema precioso, clásico, de Miércoles Inolvidable, de los favoritos, de los amantes, de la buena música del recuerdo. ¿Todavía haces tus planillas manualmente? 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Saludos para toda la gente con nosotros, cantando, disfrutando, viajando en el tiempo con estos temas clásicos de Miércoles Inolvidable. Rodia Maestro, excelente especial. Feliz miércoles, un miércoles diferente. Gracias, maestro, y ve Gómez con nosotros. Mi pana René Salerno dice, arriba Panamá, vamos Panamá. Por esos puntos, saludos René. Javier Sánchez con nosotros también. Buenos días, maestro Guille, bendiciones. Saludos para Javier, Beto, Edgar, Bebé, hasta el taller de Ole. Envía Cecilia Pedregal, total sintonía de azul, mi gente allá en el sector este. Gracias por acompañarnos, gracias por estar con nosotros en la parte final ya de la mañana de éxitos en el miércoles inolvidable. Solo recuerdos en azul, pero tengo más que contarles. Tengo más cositas que contarles a toda la gente que nos acompaña esta mañana a disfrutar la mejor música en los 100.9, 106.7 de azul. Una caminata con propósito. Participa el domingo 12 de julio en la American Pet Walk 2026 en Parque Omar y apoya fundaciones que rescatan mascotas sin hogar. Saludos y más saluditos. Vamos a ver cómo andamos por acá. Bendiciones para toda la gente que nos acompaña. Qué bueno que estén con azul. 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Hay más para compartir con ustedes esta mañana. Siguen los éxitos, sigue la buena música del recuerdo. Siguen sonando los clásicos, tus canciones favoritas, tus artistas preferidos, en el miércoles inolvidable.

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Besitos para mi tía Chanita allá en Carolina del Norte. Saludos también para Mirna. Saludos para mi prima Jessy. Jessy. Besitos y abrazos, prima. Gracias por escucharnos. Todos pendientes de los resultados esta noche. Panamá gana. Panamá le gana a Ghana. 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Hay gente que saludar. Vamos a revisar por acá. Oscar Ruiz, por nosotros. Buenos días, maestro. Excelente el especial de mi ex, Janet. Me cuenta Oscar Ruiz. Saluditos, Lizaida. Buen día, señor Guille. Feliz bendecido miércoles inolvidable. Julia Bojorquez con nosotros también, preparando un delicioso arroz con pollo para celebrar el triunfo de Panamá y escuchando la mejor programación. Miércoles inolvidable. Saluditos, Guille, en el mejor día de la semana. Miércoles inolvidable. Raúl Jiménez con nosotros. Saludos a Quitín de Ipacop, saluditos. La gente allá en la imprenta municipal está cantando, recordando, disfrutando nuestra música. Saludos para Victoria, que está con nosotros también. Gracias a todos por acompañarnos. Qué bueno que estén con Azul en este miércoles inolvidable. Toda la música del recuerdo la tenemos para ti acá en Azul. 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

Clásico de miércoles inolvidable. Nunca se olvida. Saludos para Gabriel, que está con nosotros. Saludos para Juan. Juan Bojorquez, en sintonía desde Inglaterra, dice: ¡Viva Panamá! Saludos en cualquier parte del planeta. La gente enviando esa buena vibra para nuestra selección en su partido de hoy. Como todos los miércoles, deleitándome con esas melodías, esperando las 6 para ver ese juego. Saluditos para todos desde Cerro Silvestre. El saludo para la familia Rincón. Saludos para Angélica de parte de Márgara. Saluditos para Roberto Santana, que también está con nosotros. Saluditos. Saludos para Catalina. Dice: me encantó la programación. Saludos para Vanessa. Ya en los mensajitos de despedida, cerrando ya la programación esta mañana.

Vamos cerrando los mensajitos. Mi gente, ya estamos terminando. 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El DJ Chef. Ahí está ya. Listo para el partido. Saluditos, mi pana Junior. Feliz cumpleaños para Dalis. Está de cumpleaños en este día. Así que muchas bendiciones. Que la pase súper en este día especial, Dalis. Tomás Franco con nosotros también. Listo ya. En ambiente ya. Disfrutando el miércoles inolvidable y esperando el partido.

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1: Recordando esos grandes clásicos de la música en español desde Cerro Silvestre. Saludos Tomás para Eneida en total sintonía. Saluditos por acá arribita. Bueno, me mandan una imagen del 6512. Oye, saluditos a toda mi gente. Ya vamos cerrando. Usted no se preocupe, los recuerdos van todo el día. Así que voy a dejarle en compañía a uno de mis artistas favoritos y una de mis canciones preferidas. Recordando mi época de pelado. Con esta me despido. Será entonces. Hasta mañana.

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18: Estamos de vuelta para continuar con más de este maravilloso miércoles inolvidable, un miércoles especial, un miércoles de bastante fútbol, un miércoles de Mundial. 2026, hoy es el debut de Panamá. Y lo vamos a esperar a todos ustedes ahí en el sorteo. Estaremos desde temprano. Así que ustedes desde las 3, 4 de la tarde, vaya. Y acompáñenos en esta fiesta de fútbol, la fiesta de Grada Radio, la fiesta de Grupo Grada. Usted no se lo puede perder. Vamos a estar ahí todas las caras. Vamos a ponerle cara a esas voces. Ahí estaremos todos. Obviamente yo llego después de las 4. Así es que ahí los voy a esperar para que disfrutemos los partidos, mi amor, porque no solamente queda el de Panamá, también juega Colombia. ¿Quién está viendo el partido acá de Portugal? Solamente los fans de Portugal. No me vengan a estar hablando mal del pelado. Ya saben de quién. Nadie me va a hablar mal de Cristiano Ronaldo. Bienvenidos a otro miércoles inolvidable por Estéreo Azul.

Hoy estaremos desde temprano en el Sortis Hotel Spa y Casino para que usted nos acompañe. Ustedes vieron todos los cócteles que usted puede degustar por allá. Acompaña al grupo, todas esas voces con sus respectivas caras. Oye, curiosamente el fútbol nos une, porque todos los fans del fútbol estaremos allá, los de Estéreo Azul, así que usted tiene que estar ahí acompañándonos. ¿Qué dice por acá la gente? Jesús Fuente en la barrera Puente Velázquez. Saludos para Luciano Camarena y también para Rosa, ¿qué tal? Saludos para Jayco y Secomami, bien hermosas las dos ahí de rojo. Eso, bien guapa. Es que mis oyentes son lindas y lindos. Divinos, claro que sí. Bueno, yo estoy viendo aquí, déjame bajar acá porque también estoy viendo el partido, ¿no? Ustedes saben. Si no, ¿cómo les voy a decir que metieron gol? Buenas tardes, querido, bendiciones. Hoy ganamos, Dios primero, amén, Domi. Usted vístase con su camiseta de Panamá y lleve la amarillita también porque después voy a Colombia. Así es que hoy es un día maravilloso, como todos estos días, desde que arranca el Mundial. Todos pues estamos disfrutando de lo que trae cada equipo, ¿no? Hoy debuta Panamá, está debutando también Portugal. La gente está ahí que gol del bicho, eso queremos. Eso viene, tranquilo, que eso viene apenas, vamos, queda 33 minutos del primer tiempo, así es que hay oportunidad. Ex Enrique, mucha salud para ti, mi reina, dice, hoy es hoy. Saludos, querubella del Team Azul, recuperándome una fuerte alergia, pero apoyando a mi Cele. Menos dejar de apoyar. Por acá saludos para Ernesto Shevers, ya en el sorteo esperando a Querube. Yo estoy lista, mi vida, estoy lista. Cuando salgo de aquí, unas diligencias, ropita de aquí de Grupo Grada e irnos para allá a apoyar a los diferentes equipos, ¿ah? Porque que hay de todo. No solamente está Panamá, hay gente que le va también a ver el partido de Colombia. Así es que ahí estaremos. Vamos con música de Rocío Dúrcal, si te pudiera mentir. Esta canción sí es bonita, ¿verdad? Acompañando el partido con buena música, el día favorito de todo Panamá.

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Relax, ¿qué está pasando? Bueno, esa es la idea de ver un partido, ¿ah? Que no todo quede de un lado, sino que haya su contraparte y toda la cosa, ¿no? Para eso es un partido. No es un partido que te van a rellenar de gol como el partido de Alemania. Tengo saludos para Yarito, dice, buenas tardes, qué huevos brutal. Mira, mi 7 y yo amo a Cristiano Forever. Porque siempre seré Jala Madrid, un cafá quien hable mal de Cristiano. Omar Enriquito, creo bueno, Abel, es miércoles de goles y más goles para que no me olvides. Para que no me olvides. Hola, buenas tardes, amiga Querube. Aquí estamos con CR7. ¡Uy, Mayra! Muy bien, Wandis. Feliz ombliguito de la semana, mi Blue Queen. ¿Cómo sigues de la migraña? Yo con hambre esperando que sea la una. Bueno, bebé, te comento que temprano hice la tuya, tu tip. Para poder, porque todavía ando con ese padecimiento. Ustedes saben, los migrañosos, este club de migraña, ustedes saben que esto no se quita ni que 2 días ni 3, ¿no? Querube lista, Querube, la jefa azul, besos, mi amor Hipólito, saludos, Querube. Ya compré mi botellón de Vuelve Loco esperando el partido de Panamá, ya la vida, no lo vayas a abrir antes, que después te lo pierdes. Recuerda que el partido no es sino hasta las 6, así que tú aguantas. Mi Carolina, buenas tardes, feliz miércoles inolvidable, que tengas una excelente tarde noche, a disfrutar esa excelente programación y a esperar el partido. Pásala bonito, mi reina, te amo más, mi Robert Bello. Aile, mi querubella, estoy en serio de antemano, mi abuelita recuperándose poco a poco. Todavía estoy en la altiva provincia, oh, cuidando a Gigi, disfrutando lo más que puedo, ¿no? Ya me regreso el fin de semana. Dice Lazo de Amor, temazo de una gran producción donde Lucero hizo de trillizas, María Paula, que era la mala. María Fernanda la Cieguita y María Guadalupe la Buena. Bendiciones. De que la mala, la ciega y la buena. Y no puedo contigo. Pero mira, emblemática esa interpretación de María Paula. ¿Sí o no? Lucero la hizo suya. Buenas tardes, ¿cómo está la novia de Panamá? Estoy bien contenta, tú sabes, aquí disfrutando del fútbol y de buena música, que es lo más importante. Vamos con Pandora, con tu amor.

qué relax que suena esta versión en las vocales de Pandora. Con tu amor, suena muy lindo. Dice, me podrías complacer con la pequeña compañía. Ay, ay, ay, amor. No sé qué, no sé qué. Vamos a buscártela inmediatamente. La pequeña compañía. Tengo saludos para Hilda. Hola, buenas tardes, Rina Azul. Reportando sintonía en este miércoles inolvidable, que es súper especial, dándole el apoyo moral a nuestra selección. Arriba Panamá, mis sobrinos Evangeline, Arlet e Ilan, con sus respectivos atuendos de la selección. Saludos y bendiciones. Así tiene que ser, y es tan hermoso, cositas. Rocío, saludos, amiga, bendiciones con Panamá hasta la muerte. ¡Uy! Así me gusta ver a la gente guapa con sus atuendos. Mándeme su foto, que los voy a piropear a todos, ¿eh? ¡Fiu, fiu! ¡Qué lindura! Están hablando a piropo. Dele, dele, mande su foto, que los va a piropear. Carlos Alberto Talavera, eso es Panamá al 1000%. Vanessa, buen día, feliz miércoles inolvidable. Besitos y abrazos, querida. La Rubia, buenas tardes, Reina Azul. Feliz miércoles inolvidable, bendiciones. Mixi, saludos, mi querido. Feliz tarde de miércoles inolvidable. Aquí yo de boxeo, de fútbol y todo. Bueno, ustedes saben que yo amo el boxeo, ¿no? Así que me perdonan cualquier detalle que yo diga que tenga que ver con el box. Y dizque uno a uno, ¿qué pasó ahí? ¿Cómo así? Pero bueno, como les dije, estos son los partidos que nos gusta ver a nosotros, que no sea nada más, y que bueno, ya es lo que uno espera, pues ya las crónicas de una muerte anunciada. Queremos un partido en serio. Vamos a seguir con esta de José José, lo dudo.

Música del príncipe de la canción, lo dudo. Tengo saludos por acá para Kaira. Dice, viva mi ex acostada, que viva Chichi. Oye, qué bonita te ves con tu camiseta bien rojita. Saludos, bendiciones, estamos con la CL 2-0. Oh my God, Cristi Castillo. Emixio Morales dice, con mi hijo, que viva la CL. Carmen, buenas tardes, Reina Azul. Bendiciones, saludos para mi hijo Roger. Vaya, Roger, con tu roja. 100% panameños, 100% canaleros. ¡Ay, ay! ¿Cuándo pasará? Música a cargo de Menudo. Un éxito del año 82 o 92. 82, déjense inventos, ¿ah? ¿Eh?

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ay, ay, y hay gente también con su camiseta de Colombia. Hay camisetas ahora que tienen la mitad de Panamá y la otra mitad de Colombia, mi amor. Así es que tiene que ser. Saludos a Rafa, el italianísimo. Vamos, Panamá, sin creer en nombre ni en, ni en sobrenombre también, dice la voz. Por acá dice que estaba esperando a las 12. Gracias, mi amor, aquí estoy. Luis López, arriba Panamá. Ay. Buenas tardes, mi estimada Reina Azul, el ingeniero Roy Rodríguez desde Tierra Prometida de Chepo. Bendiciones. Oye, guapura pura de Panamá. Manden ahí su fotito con su roja, con su camiseta de Panamá. No importa el año que sea, oye. Panamá es Panamá, sea de que en el 2026. La del año pasado, la de hace 5 años, la de hace 20 años. Mande su foto que los voy a piropear. Besos para Ania Álvarez. Dice, estoy viendo el juego en mute y tengo el radio con estéreo azul. Hermosa, hermosa, hermosa. Música de Julio Iglesias, el hombre que poco a poco se va acercando a su gran momento. Ahora resulta que Julio es famoso de enero a diciembre, mi amor. Hay memes de Julio para todas las ocasiones. Qué creativos que son, ¿ah? ¿Eh? Que somos. Por ahí yo hice uno. Se me fue. No sé ni dónde quedó ese que yo hice. Pero quedó brutal. Vamos a escuchar, me va, me va. Ey, ey, muévanse, Portugal.

Mira los memes que mandan y que a ver si ya dejan a Julio por La Paz. La Paz está después de Baja California. Cerca de Cabo San Lucas. Pero ¿por qué lo tenían que dejar el calzoncillo? No entendí. Malos con Julio, oye. Ay, Julio, tú no sabes lo que te hacen aquí en Panamá. Beso, Yauri, la botaste. El profe Carlos Augusto Carrasco, bendición de mi reina azul, apoyando 100% a Panamá, preparando todo para el inicio de mis patronales el 22, ajustando un año más de vida. Güey, güey, ese es el profe, caramba. Ustedes envíen su foto, que los voy a piropear. Profe, luce espectacular con su camiseta de Panamá. Hoy se puso la negra. Por acá Eugenia Batista, fiu, fiu, pelá, qué linda. Jorge Fletcher dice, el meme de Julio, Keru, me amas y lo sabes. Yo amo a Julio, él ni sabe que aquí yo lo amo. Alma, hola Keru, saludos y muchas bendiciones para ti desde Cincinnati. Viajo el domingo para Toronto a respaldar a nuestra Cele en el juego del 23. Excelente, un beso y un abrazo. Muy bien, oye, mira esa hermosa, vaya flaca, linda de rojo, adivina amiga. He vuelto después de tanto tiempo. Dice, yo no tengo suéter de la selección, pero igual me he visto de rojo para apoyar a mis muchachos. Retornamos, amiga. Mi madre, gracias a Dios, se ha recuperado satisfactoriamente, gracias al Señor. Feliz y bendecido miércoles, amiga bella. Saludos, besotes, mi amor. ¿Qué dice Jorge Fletcher? Ay, yo no puedo con esa. Ey, el último, no me acordaba del perro, Jorge. Oye, y el modelo feo ese. Ay, no puedo con esta situación. Vamos con Camilo VI, amor mío, ¿qué me has hecho? Oye, ¿cómo estará Raúl? Debe estar feliz porque ayer ganó Argentina. Su querido hijo Messi metió 3 goles. Ya le está realizado. Y como Portugal todavía no ha hecho gran cosa, todavía está más realizado. Ay, Raúl, sea, baby.

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música, música de los iracundos. Tú con él, vamos con más. Saludos para Alma. Saludos para Bertalicia. Dice, vamos Panamá. Claro que sí. Saludos para Almita hasta Cincinnati. Tengo envidia de la buena por no viajar a Toronto el 23. Muchos, muchos quisiéramos. Por acá, buenas tardes, Querube Díaz, desde La Piquera, Radio Taxi Villalobos, la unidad 46. Excelente programación, gracias, mi vida. ¿Cómo va esta vaina? No he visto, espérate, ahora me voy a fijar. Waldo Zúñiga, buenas tardes, bella reina azul. La familia azul está en toda, con nuestra selección, belleza, gracias, mi amor. Jorge Fletcher, Querube de Luna, un amor como el mío, ok. Por acá, bueno, me están dejando audios, no puedo abrirlos. Vamos a seguir con música de Richard, Bella sin alma, el hombre que deja las glándulas literalmente en el escenario. Bella sin alma.

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13: Oye, me seguimos disfrutando de miércoles inolvidable. Y les voy a decir una cosa. Aquí un compañero de Cubo dice que, hey, pero ¿por qué están poniendo miércoles inolvidable? Tienen que tirar y que P-A-E-B-A, no sé qué, no sé qué. Yo le estoy diciendo, yo le quito al público presente y televidente, audiente de Estéreo Azul, su miércoles inolvidable. Y aquí me van a esperar. Es más, van para el sorteo y sí, pero a tirarnos tomate, mi amor. Él ni sabe. Él no sabe, él jura. Vamos con Emanuel. 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

Óyeme, bien bonita esa, a cargo de Luna. Un amor como el mío para complacer a mi amigo Jorge Fletcher. La cantó a todo pulmón con su bandera de Panamá. ¡Jesús Fuente! ¡Wow! ¡Fui! ¡Ey, Jesús, tienes que prestarme ese jacket! ¿Sí o no? Tienes que prestarme ese jacket. Está pretty de Panamá. Dice, vamos con todo, Kerube, y con esta lluvia. No importa. ¿Qué dice mi gueto? Dice, estoy, ese es mi gueto. Ey, mi gueto tiene buenos outfits y buenos implementos de Panamá. Nadie me le gana la pelada. Manuel Tuto en sintonía radial, dice, en sintonía de Estéreo Azul en Ciudad Radial, arriba la cele. Eso, ey, ¿cómo se nota cuando Panamá comanda un lugar? Hay como 80 mil panameños en Toronto y se nota la alegría, se nota, ey, lo bien que se está pasando allá en Toronto. Te voy a decir una cosa, ¿cómo me encantaría? Ey, se lo dije aquí a los pelados, ¿cómo me encantaría haber ido? Dios mío, la cosa es que a nosotros nos iban a mandar un par para allá y mi nombre estaba en la lista. Pero ocurrieron ciertos detalles aquí y bueno, tuvimos que quedarnos por amor a nuestros oyentes de Estéreo Azul. Así es que nos vemos hoy en el sorteo de la gran fiesta de Grada Radio y vamos hasta todas las emisoras. Mira, estarán los mejores cócteles. Yo voy a estar en el área de los cócteles para que usted pues le guste lo mejor. Vamos a cubrir todos los partidos y obviamente la rumbota después, noche de discoteca con artistas invitados. Y bueno, ya usted sabe, eso sí, así con bastante prudencia, usted se retira a 2, 3 de la mañana, chévere, para que mañana se pare temprano para ir a trabajar. Pero la vamos a pasar bien, ¿sí o no? Allá los voy a esperar. ¿Qué dice mi amigo Jorge Fletcher? Dice, ahí salí con el banderón. Ey, mis oyentes están bien pretty, son bien lindos, que nadie me diga lo contrario. Nadie puede decir que tiene los mejores oyentes. Los mejores oyentes están aquí en Estéreo Azul, aquí en Estéreo Azul, en ningún otro lugar. Mixi Querupón Patria. Por acá Yarito dice, hay cierre de calle si no se coloca Miércoles Inolvidable. Es que ya se hizo una vez, a mí me hicieron una huelga de un mes completo. Porque en diciembre... y en verano nuestra programación pues cambiaba radicalmente, ¿no? No había Miércoles Inolvidable.

Quito. Ah, o sea, la Reina Sur. Yo mando, así es que de 12 a 4 va nuestro miércoles inolvidable. ¿Para qué más? Amarili, buenas tardes, quiero bendiciones. Ese compañero tuyo no sabe con quién se está metiendo. Hoy es miércoles inolvidable y punto, tranquilito y ya. Yari, ¿cómo estás? Ernesto, saludos a Carmen y a Librada. Iván, hola, querú hermosa, ¿cómo estás, mi vida? Viva Panamá. La bella Maru, buenas tardes, mi querú linda, como cualquier jardinero. Viva Panamá. Ay, que viva Panamá, viva Panamá. Ey, la gente que vaya narrando su gol. Esto es así. Vamos con Basilio, como tú. Vamos a relajarnos, vamos a drenar, que no me gustó cómo jugó Portugal. No me gustó. Yo soy honesta. Es más, vamos con cortavena ahora por esa gracia.

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Oye, beso a mi bella Maru. A mí me encanta la gente alegre como Maru. Yo estoy en pu. Yo estoy bien en pu porque ese no era el partido que yo esperaba ver. Oye, aquí se había, no podíamos conectarnos el televisor, así que gasté casi todas las pilas de mi celular, lo que me quedaba, porque salí de la otra oficina y todo lo demás. Gasté todas las pilas de mi celular viendo un partido que me hizo coger. ¡Qué rabia! Ey, yo espero que el próximo sea mejor. Al menos fue un empate. Quiero calmarme con eso y sobre todo, pues tengo que estar más tranquila porque, o sea, va a jugar Panamá y yo sé que Panamá hará lo suyo. Va a jugar Colombia debutando hoy también. Así es que hoy es un día que curiosamente mis tres equipos están jugando. Curiosamente los tres se alinearon así de que pa, pa, pa, pa, pa, pa. Pero yo espero que en la bajada sea mejor. O sea, no, quedé muy inconforme con Portugal. Vamos a ver cómo queda Panamá, que yo sé que brutal. Y Colombia, pues, obvio. Pero eso, estoy bien empu con ese partido de Nantes. Así es que vamos a hablar de cosas agradables. Me voy a regalar un par de canciones de Roberto Carlos para que se me quite lo empu. Cama y mesa. Agua, toma agua. Échenle algo aquí. No, ni siquiera puedo tomar ningún cóctel porque tengo migraña. Así que cero.

0: Óyeme, seguimos por acá disfrutando del miércoles inolvidable. Saludos para Waldo Zúñiga. Reina Azul, yo pensé que esa rumba era en la ciudad, no era en Toronto. Lizaida, buenas tardes, Reina Azul, bendecido miércoles inolvidable. Robert Keru, ponme a llorar, porfa, el amor de José Luis Perales. La rubia, dice aquí con mi yadicito, vamos con todo, menos con miedo. Arriba la cele que iba a Panamá. Fui. Voy piropeando. ¡Qué belleza! ¡Mire esa rubia! ¡Mire ese bebé! Bien lindo con la rojita, hombre. Carmen, hola, Reina Azul. Saludos para mi hermana Nilka, la abuela de Eva. ¡Hermosa! ¡Uy! ¡Mira la camiseta linda! ¡Que viva Panamá! ¡Que viva! ¡Que viva! ¡Bendecido día, amiga! ¡Mira qué hermosa, mi queridísima Yasmilecha! ¡Bella, bella con su camiseta! ¡Ey! Nada como llevar ese logo de Panamá. ¿Sí o qué? Nada como llevar el logo de Panamá. Yo les voy a contar un story time. Ustedes saben que a mí me transaron dos camisetas mías de la Cele. Sí, mi amor, ahora ando sin camiseta porque me las transaron en un evento. La llevé en gancho, mi amor. Visto y desaparecido. No puedo creerlo. Pero bueno, Dios me va a devolver mis camisetas con creces. Por acá, hola, Keru, disfrutando mi día favorito desde La Chorrera. Gladys, ¿cómo estás? Héctor Moreno, mi hermosa Keru, feliz tarde. Un fuerte abrazo desde Caracas, Venezuela. Compláceme, por favor, con una golondrina no hace verano de nuestro José Luis Rodríguez. Besos. José Edwin Desempu Keru. Y ahí iba a decirlo todo completo. Dice, ya tú sabes cuál es. ¿Eh? Saludos, amiga, saliendo de Clayton. Que te vaya bien, amigo mío. Ernesto, te amo, Keru. Saludos, una de Ana Gabriel. ¿Cómo estás? Iván Kerwe, lo que pasa es que Portugal no jugó para Cristiano como Argentina para Messi. ¡Oh, my! ¡Ay, ay, ay! No iba a decirlo, pero lo pensé. Lo pensé y tú lo dijiste, Iván. Rogelio Sparks, feliz miércoles, bella dama azul. Iris dice, a ver, está el mensaje de Iris. Yo voy a ganar. A ganar, para que sepas. Buenas tardes ante todo, para que llueva bien duro. Espérate, ella está cantando. Espérate.
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0: Escucharon a La Pelada, concierto. Usted no tuvo que pagar ese concierto. Usted no pagó ese concierto. Usted lo está presenciando, lo está disfrutando gratis. Braulio, buenas tardes, Reina Azul. Excelente tarde. Y más escuchando estos temas del recuerdo que son apropiados para este momento. Gracias por complacernos. Eres muy especial. Vamos, Panamá. Hoy ganamos por fe en el Señor. Amén. Eduardo Cubilla, ¿cómo estás? Marcelino, hola, creo que estoy disfrutando de otro excelente miércoles inolvidable. Saludo. Por acá dice, aquí tomándome un pececito caliente, escuchando esta selecta programación del día de hoy. Gracias por ser como tú eres especial y por eso todo el mundo te quiere. Yo los amo a ustedes. ¡Qué belleza! ¡Ay, qué tranques son aquí! Y mi equipo acá es sentado, güey. Andan sentados, güey. Le dije, vayan para allá para el sorti, que la gente lo está esperando. Oh. Vamos con más de Roberto Carlos. Esos detalles. No ganas nada al intentar el olvidarme. Para que sepas.

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Bien bonita esa, a cargo de Rocío Dúrcal con el aguacerito sabroso. ¿Cómo cuántas personas nos esperan ahí en el Sortijo Way Master? 800 personas. 800 personas y tú serás una de ellas. Buenas tardes, querida Quero. Aquí estoy ya en casita escuchándote. Bendiciones. Y arriba, Panamá. No hay palabras para sentirnos orgullosos de nuestro país. Arriba, Panamá. Arriba, Azul. Con estos temas. Y arriba, Quero, la guapa que alegra nuestras tardes y nos enamora con su voz. Bendiciones, Reina Azul. Saludos de parte de Randy Morales. ¿Cómo estás, mi amor? Waldo Zúñiga dice, mi rojita Reina Azul, rojita por la cele. Pero usted la Reina Azul, belleza. Gracias, mi amor. Querube, gracias, mi bella hermosa. Qué tarde más bonita. Y teniendo de fondo las canciones de Roberto Carlos, ya puedo ver el juego sin miedo. ¡Viva Panamá! Beso, Fulvia. Todo va a quedar bien. Tú vas a ver. Ese sí me hace sentir orgullosa. Ay, saludos, Luis Romero. Dice, qué rica tarde con estas canciones y esta lluvia. Nada mejor. El día de hoy viniste lanzando puros strike en términos beisbolísticos. Hoy 10 de 10. Gracias, Chichi. Dice, definitivamente las mejores composiciones, esas canciones, sin duda, les guste o no les gusta a los demás. Pero aquí, en esta emisora, la mayoría gana. Y con la Reina Azul se hace la tarde bonita. Gracias, mi amor. Ya, creo que ya a Chino le quedó claro. De no estar metiendo la cuchara acá y que y tiene que poner y que plena y no sé qué y funeral y no sé qué vaina. Hay días para eso, pero hoy no es ese día. ¿Qué va? Puede estar jugando la cele lo que tú quieras, pero no va a ocurrir. ¿Qué parte no entendió? ¿Sí o no? Deben estarle picando los oídos.

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7: Estamos de regreso para seguir con más de Miércoles Inolvidable, ya en nuestra casi última hora. Nos quedan un par de minutos ahí buenos para disfrutar de excelentes temas antes de partir hacia el sorteo a pasarla demasiado bueno en compañía de todos ustedes. Rudy La Escala, mi vida eres tú.

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Tengo saludos para el señor Eric de los Amarillitos. Un abrazo grandísimo. Gracias por sus lindas palabras. ¡Qué belleza! El predilecto dice buenas. Tengo una pregunta. Si con el paso de los años nos estamos poniendo añejos, los miércoles que son inolvidables y se escucha música de los 80, ¿cuándo pondrán las predilectas un miércoles inolvidable? O sea, ¿cuándo las predilectas serán inolvidables? ¡Qué buena pregunta! Pronto, y que nos estamos poniendo añejos. Buenas tardes, hermosa Keru. Buenísima la programación. Gracias, gracias a ti, Luzmila. Gracias, mi reina hermosa. Vamos con Yanibela. En sintonía de azul, tanta gente maravillosa que nos acompaña. Bueno, ahora estamos viendo que es el partido de Croacia. Vamos a ver cómo nos va. O sea.

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0: en temas a cargo de José Luis Perales, el amor. Saludos para Nelly de Howell. Saludos, mi amor. Ángel, buenas tardes, mis coffee. ¿Cómo estás, amor bello? Está súper excelente tu programación. Mil gracias. Oye, está perdiendo Croacia. Camilo Adames, Cami. Saludos para los auditores. Elsie Aranda y Camilo Adames de la Dirección Nacional de Auditoría de la Caja de Seguro Social. En sintonía, saludos para ti también, Keru. Gracias, mi amor. Luzmi, se gané en el segundo y el tercero. Yo voy a comprar en adelante los números con Luzmila. ¿Qué jugó en el primero? 1278. En el segundo, 0801. Y en el tercero, 2006. Repito, 1278 en el primero, 0801 en el segundo y en el tercero, 2006. Vamos con Silvana Di Lorenzo. Palabras, palabras.
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Alguito ahí para nuestro bello Panamá. 3:56 PM. Señoritos, hemos llegado ya casi a la parte final. Tengo dos canciones. Tengo espacio para dos temitas. Vamos rapidito porque si no nos quedamos sin disfrutarlas.

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